0: La fiesta no para, porque aquí se activó el modo fin de y nos quedamos en modo fiesta todo el fin de semana, Javi.
1: Exacto, y a continuación se viene media hora de música sin cortes ni interrupciones. Ustedes pueden seguir mandando sus mensajes de audio a nuestro número de WhatsApp 76085000 para activar su modo fin de. Ya está activado aquí en Radio Disney, así que lo que resta por decir, que tengan un feliz fin de semana y nosotros nos vamos con
0: la música sin cortes. 8 de la noche en Bolivia.
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1: Y después de escuchar 30 minutos de música sin cortes y sin interrupción, queremos agradecerte por seguir conectado con nosotros a través de nuestro WhatsApp. Bueno, ya hemos activado el modo finde, así que nos vamos a quedar así, en modo fiesta. Seguimos recibiendo tus audios para que nos comentes acerca de tu momento Disney que tú tienes para compartir con nosotros, de esos regalos, canciones dedicadas, momentos especiales con la familia. Tú nos cuentas. ¡Tenemos uno! ¡Ah! Nos respondió Roberto, el papá de la familia feliz, ¿no es cierto? ¡Ah, qué bueno! ¡Roberto, te escuchamos!
2: Hola chicos, la mejor experiencia que he tenido con Radio Disney fue la vez en que nosotros empezamos precisamente a escuchar Radio Disney y estábamos en el auto con mis hijos, mi esposa, y decidimos mandar nuestro primer activación de modo finde, y lo bonito fue que mis hijos se escucharon, dijeron, ¡ay, estamos en Radio Disney! Realmente se emocionaron, fue como si se hubiesen estado en algo muy, muy, muy importante para ellos, y me conmovió ver a mis hijos tan felices al escucharse en una emisora como es Radio Disney. Gracias por esos momentos felices, gracias porque realmente alegran la vida de las personas con esa actitud positiva, con esas ganas de poder emocionar, porque es un encuentro de emociones cuando uno puede activar su modo fitness. Realmente Radio Disney, felicidades, hacen cambios en la vida de las personas, que Dios me los bendiga.
1: Ay, ay, ay, Roberto, sabes, ahora la emocionada soy yo realmente, así que muchas gracias a ti y a toda tu familia hermosa, no por nada son la familia feliz, realmente tu audio caló muy fuerte en el corazón, así que estamos muy agradecidos, felices de que ustedes sigan compartiendo con nosotros, y es una alegría saber que la primera vez que ustedes estuvieron conectados con nosotros sintieron esa emoción de escuchar su audio por primera vez en la radio. Gracias. Igualmente para ti, un abrazo fuerte, y para toda la familia. Estamos felices de seguir compartiendo y más en estos 15 años. Muchas gracias.

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0: palabras no mienten. ¿Y saben quién también no miente? Es Leonel. Leonel de Tarija se comunicó con nosotros. Respire, respire, Janet, porque yo sé que el audio de Leonel nos va a emocionar. Es nuestro fiel oyente, seguidor del modo Finde. Siempre está conectado con nosotros. Y cada vez que nos envía un audio, siempre nos alegra con esa vocecita que tiene. Hola, Leonel, coméntanos sobre tu momento, Disney.
1: Hola, Radio Disney. Soy Leonel Tarija y...
2: ¡Me quita!
1: Estamos aquí en nuestro modo
2: Finde.
1: El momento Radio Disney de nosotros fue cuando por primera vez escuchamos la radio.
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1: Y hicimos el primer modo Finde con mi hermanita, porque antes no estaba ahí. Es de nuestro momento Radio Disney.
0: ¡Ay, qué bonito! Ahí me corrigen, dice que hicieron el primer audio del modo Finde, pero todavía no estaba su hermanita, dice, ¿no? ¿Cuántos años han pasado entonces? Increíble, y ahora ya podemos escuchar la voz de su hermanita.

Ahora, ¿cuántos años tiene tu hermanita, Leonel? Ay, ¿cuánto tiempo llevamos en el modo finde? Es que son muchos. Vamos a calcular con la edad que tiene la hermanita de Leonel. ¿Nos vas a contar ahora cuántos años tiene tu hermanita ya? Leonel, nos emociona saber que tu primer audio que enviaste fue con el modo finde. Gracias, de verdad. Nosotros nos da muchísima felicidad que ustedes sean parte de estos 15 años y que la celebración sea con ustedes, porque ustedes son parte de esta familia. La familia Radio Disney los quiere muchísimo y estábamos muy agradecidos contigo, con tu mamá, con toda tu familia, que les permiten además a los niños poder enviar sus audios al modo finde. Gracias por la confianza, mami, porque sé que su seguridad de sus pequeños y la tranquilidad y la felicidad es lo más importante, ¿no es cierto? Y sé que ustedes con mucha felicidad y tranquilidad pues hacen y envían los audios que ustedes desean, porque comparten con esta familia con la que también se sienten identificados. Así que muchísimas gracias por esos audios. Ay, estos 15 años no se están

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0: ¿Qué hay de malo? Ahí estaba Luz de la Tower cantando para ti aquí en tu radio, Radio Disney 98.5 en Santa Cruz, 102.7 en La Paz, El Alto y Cochabamba, 109 en Tarija. Contentos de acompañarte en esta noche cuando ya activamos nuestro modo fin de nos quedamos en modo fiesta.
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0: para ti. Bueno, sí, justamente como dicen ellos, cuéntame. Cuéntame sobre tu momento Disney. Cuéntanos, por supuesto, a todo el equipo de Radio Disney. ¡Uma! ¡Qué gusto saber que nos volviste a enviar otro audio, pero esta vez para contarnos acerca de tu momento Disney! Queremos escucharte, Uma. ¡Hola!
1: Hola, Radio Disney, soy Mome, comunico desde la Chura Chura, la Tarija. Quisiera comentar mi momento Disney o momento especial con Radio Disney. Este ha sido el día en el que los descubrí por primera vez. Yo recuerdo tenía 7 años, estaban pasando una de mis canciones favoritas. No me acuerdo bien la canción, pero recuerdo que era una de mis canciones favoritas en esos momentos. Y era muy especial porque la escuché en una radio y dije, es lindo que se escuche así de bonito. La que me la mostró fue mi madre, que estaba investigando otros tipos de radios para que escucháramos. En sí, quiero felicitarlos un poquito antes de su cumpleaños, ya que ustedes lo han hecho muchas veces en mi cumpleaños, y bueno, pues quisiera darles esa felicidad que ustedes me dieron en ese momento.
0: Ay,
1: gracias.
0: Bella. Y si tú nos permitiste ser parte de tu cumpleaños tantas veces, tantos años que has compartido con tu radio, pues también tienes que hacerlo con nosotros. Claro que sí, porque eso es lo que hace la familia, ¿no es cierto? No nos olvidamos de las fechas especiales y queremos compartirlo siempre contigo. Y nos da mucho gusto saber que contigo también estamos compartiendo estos 15 años. ¡Sí! Uma, desde los 7 que nos escuchas. Uma, ¿y ahora cuántos años tienes? Ay, le escucho su vocecita de Uma ya. Ella ya más jovencita, ¿no es cierto? Ay, no, qué emoción. Uma, te mandamos un abrazo fuerte. Gracias, de verdad, gracias por tomarte el tiempo de agarrar el teléfono, por enviarnos tu audio y hablarnos con el corazón. Valoramos mucho eso. ¡Ay, no, no, no! Esta ha sido una noche de muchas emociones. Por favor, música. Omaira Cruz.

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Tiesto en tu radio, Radio Disney 98.5 en Santa Cruz, 102.7 en La Paz, El Alto y Cochabamba, 69 en Tarija. ¡Qué bonita que está la noche! Un viernes para pasarla bien con tus amigos, un viernes quizás también para que sea algo tranqui, tú dices descansar en casa, escuchar buena música, comer algo rico y seguir disfrutando de la programación. Bueno, es el plan perfecto, diría yo. Y más si escuchamos a Morat y Silvestre Dangond.

junto a Taylor Swift. ¿Qué te parece si revisamos cómo estará el comportamiento del clima para mañana sábado? Saludamos a la gente que nos está escuchando en la ciudad de Santa Cruz. Buenas noches. Mañana la temperatura máxima será de 27 grados. ¡Oh, qué calor! Y la mínima de 19 grados. Buenas noches en La Paz. Mañana la temperatura, la máxima de 14, mínima de 3 grados. ¿Cómo estará en el Alto? Sábado, 14 grados la máxima, 3 la mínima. En Cochabamba. Hola, buenas noches, Cochabamba hermosa. Mañana sábado la máxima será de 22 y la mínima de 10 grados. Y por último revisamos cómo estará la temperatura en Tarija. Buenas noches, hermosa Tarija. La temperatura mínima será de 6 y la máxima de 17 grados. Un día nublado, así que a tomar como siempre previsiones y a seguir con la música de tu radio. Corazón.

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Bruno Mars, presente aquí en Radio Disney. 98.5 en Santa Cruz, 102.7 en La Paz, El Alto y Cochabamba, 109 en Tarija. ¿Y dónde está mi gente que va a seguir escuchando y disfrutando ahora del super fin de semana de tu radio que se nos viene? J Balvin.

junto a Ricky Martin y Luan Santana iniciamos una nueva hora en todo el país. Estabas escuchando Extraño y nosotros te estamos extrañando en este super fin de semana. Buenas noches, soy Sebastián y qué gusto darte la bienvenida en este momento donde vamos a estar bailando con la mejor energía, la mejor buena música y la mejor buena vibra, que eso no puede faltar. Y si hablamos de eso, ¿qué tal si invitamos a Ryan Castro y Capo a que nos animen con La Villa?

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Juanes y Rawayana nos dan una pausa con Time Lapse de Sol. Y tú también tómate esa pausa para comunicarte con nosotros a nuestra línea de WhatsApp 76085000. Esperamos tu mensaje de texto o tu mensaje de voz. ¿Cuál es el plan para este viernes? El primer viernes de septiembre. Y mientras tú te comunicas, aquí está Rookie Niga. Esto es Sigue Bailando.

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Qué manera de elevar la temperatura y poner a bailar a todo el mundo con semejante junta histórica. Veníamos de disfrutar con todo el estilo, la elegancia y la bachata de Prince Royce y Romeo Santos en Dardos, dejando la pista encendida en este super fin de semana. Pero en la sintonía no hay pausa para el baile y es momento de irnos directo a un clásico imponente de la música house y los clubes globales. Recibimos al gran productor estadounidense Paul Johnson. Nos metemos de lleno en un himno indiscutible e inmortal de las fiestas, Get Down, lanzado en 1999. Este temazo revolucionó las pistas del mundo entero con su bassline adictivo, sus percusiones pegajosas y ese sample icónico que no deja a nadie sentado. Una inyección de puro ritmo, groove y energía noventera para explotar el fin de semana. Sube el volumen al límite, siente el beat y déjate llevar por la fuerza de Paul Johnson con Get Down.

Estábamos escuchando a Faith, el Fercho Mor, con A Son de Qué. Y queremos escuchar tus mensajes. Y en sí, en este caso, vamos a leerte. Enviamos un saludo a Ania, que se comunica desde la ciudad de Santa Cruz. En estos momentos está terminando de trabajar en el restaurante donde ella trabaja y se está listando para salir con las amigas. También mandamos un saludo a Roberto, que también hoy le toca salir, le toca trabajar. Él es DJ y decidió salir a dar unas vueltas con sus amigos y quién sabe, por ahí le surte un evento para poder tocar. Y mientras, nosotros seguimos avanzando y escuchando buena música, pues escuchamos a Macano. Esto es Déjame Entrar.

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Son los chicos de Morat con esta reversión de Tu Cárcel, que estabas disfrutándola en una buena sintonía. 98.5 Santa Cruz, 107 La Paz, el Alto Cochabamba y 109 Tarija. Y si no nos escuchas desde esos lados, también nos puedes escuchar en otra parte del mundo, del país, a través de la aplicación de Radio Disney, que está disponible en Play Store y App Store. Disponible en todos los dispositivos móviles, además de que tienes información y novedades al instante. Mientras la descargas, escuchemos a Black Eyed Peas. Esto es No Juegues con mi Corazón.

Ash Castro, confundida. Y es que nosotros no queremos mantenerte confundido y mantenerte obvio con la vibra arriba. Y por eso te decimos que en la siguiente hora tenemos a Abraham Mateo. Vamos a seguir leyendo tus mensajes. Casu, Capo, Camilo, Río, Diego Torres y muchos más van a estar con nosotros. Así que no te despegues de la sintonía. Que mientras, David Bisbal nos anima con Dígale en su versión remix.

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0: Abraham Mateo y María Becerra inician una nueva hora en todo el país con Así. Esta canción que se encuentra en el ranking de Radio Disney Bolivia, que no te puedes olvidar, es todos los sábados a partir de las 2 de la tarde. Ahí conocemos 45 canciones que entran en una batalla gracias a ti, porque tú votas por ellos. ¿Y cómo puedes votar? A través de nuestra línea de WhatsApp 76085000 con un mensaje de texto o un mensaje de voz. Y gracias a tus votos pueden ingresar al ranking o pueden subir al puesto número 1 de la semana. Te esperamos el día de mañana. No te lo puedes perder, 2 de la tarde, que mientras nos acomodamos, escuchamos a Silvestre Angón y Manuel Turizo. Esto es El Pacto.
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Maluma y Kany García con una ecuación fácil. 1 + 1. Y también sabes que es fácil tomar el teléfono y comunicarte con nosotros. Y muchos ya lo han hecho. Y por eso queremos leerte. Enviamos un saludo a Alejandro, que se comunica desde La Paz. Nos comenta que está viajando hacia Cochabamba en bus y que aprovechó para escucharnos un momento antes de que se corte la señal. Le mandamos un saludo a Alejandro. Que disfrute de su viaje y que tenga un hermoso, bueno, que vea el hermoso paisaje que hay. Eso sin duda. También mandamos un saludo a Nisa desde la ciudad de Santa Cruz. Ella está trabajando también. El plan de hoy es descansar en casa, un día, una noche tranquila, mejor dicho, y disfrutar una película. Uy, te podemos recomendar unas cuantas. Eso sí, tienes que estar en Disney Plus, activa en todas las series y películas. Que mientras, nosotros vamos a escuchar a J Balvin. Esto es Bobo.

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Estabas escuchando a la jefa del trap, Cazzu, con otra. 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Tú participa, que mientras lo haces, vamos a escuchar a Río. Esto es After the Love.

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Ruggero y Maxi Espíndola. Perdón por la demora. Y perdón si es que estabas conectándote a la radio y no nos escuchabas. Recuerda, esta es la sintonía 98.5 en Santa Cruz, 107 en La Paz, en Alto Cochabamba y 109 en Tarija. Ahora que lo sabes, ya vas a estar más al tanto de lo que va a sonar en tu radio. Lo mejor, Radio Disney, la radio que te llega. Y nosotros seguimos avanzando en estas horas de la noche, cuando estamos avanzando con muy buena energía en el super fin de semana. Pues recibimos al Big Boss, al jefe de jefes, Daddy Yankee. Esto es Llamado de Emergencia.

Guayana. Se vienen cositas y muchas personas habrán oído, habrán leído eso en las redes sociales. Y es que hablando de las redes sociales, también se vienen cositas en nuestras redes, porque estamos celebrando nuestros 15 años. Y si no quieres perderte nada de lo que vamos a vivir, tienes que seguirnos, arroba Radio Disney Boy en Instagram y Radio Disney Bolivia cuenta verificada en Facebook. Que mientras tú nos sigues en redes, aquí está la reina del pop, Madonna. Esto es Music.

No tiene sentido, nos dice BL. Y es que si no tiene sentido, la buena energía que te cargas, eres increíble, no lo olvides. Soy Sebastián y ha sido un gusto acompañarte en este viernes con la mejor energía del superfín de semana e iniciando todos tus éxitos del día de mañana sábado, alistándote para el ranking y dejándonos llevar con el maratón de fin de semana. Hay más canciones para ti para que las disfrutes. Ricky Martin presente con Amor. Buenas noches. Oh.

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9 de la mañana con 4 minutos en todo el país. ¿Cómo estás? Buenos, buenísimos días. Iniciamos de esta manera todos tus éxitos. Soy Brenda y junto a todo el maravilloso equipo que siempre te acompaña, es un placer darte la bienvenida a este hermoso sábado 5 de septiembre. ¿A qué te hace recuerdo? Hay una fecha muy importante, algo que se celebra hoy. Se lo vas a contar a Radio Disney porque vamos a conversar contigo. Nos vas a contar qué vas a almorzar. Vamos a buscar a nuestro chef del día. Muchas cosas más que tenemos para ti, como tu triple de canciones favoritas. Todo eso y más aquí en la sintonía de Radio Disney. Ponte cómodo porque también te vamos a contar las promociones que tenemos vigentes de aquí en la radio. Hay celebraciones que no se pueden dejar pasar y vamos a irte contando cómo estamos celebrando estos 15 años dentro de Bolivia. Sin más, vamos a presentarte a la nena de Argentina que te dice y te canta una canción para bailar, pero también para emocionarte. Si quieres dedicarla, ahí te va una propuesta. Los Ángeles Azules, El Amor de Mi Vida, con María Becerra.

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2: No sé si todavía estás pensando en...

0: opción para regresar. Para que regreses a nuestro WhatsApp, si todavía no has mandado tu mensaje, tu audio, tu foto, tu video, en minutos vamos a contarte cuáles son nuestras líneas habilitadas. Quédate en sintonía de tu radio.
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El príncipe y el rey de la bachata, Romeo Santos y Prince Royce con dardos. 9:27. Hoy es 5 de septiembre, pero ¿sabes qué pasó un 9 de septiembre? Un estreno muy importante. Antes de contarte eso, vamos a recordarte nuestras líneas habilitadas. El 721-666-22 y el 7608-5000 para que te comuniques con tu radio. Dinos si hay alguien que está de cumpleaños. ¿A quién vamos a celebrar? ¿Quieres escuchar una canción de la programación? ¿Quieres mandar saludos? Todo lo que tú quieras. Si quieres mandarnos ahí que estás desayunando, buen provecho para ti. Y te comunicas con nosotros, 7608-5000 o al 721-666-22. Ahora sí, nos trasladamos al 9 de septiembre, pero del 2002. Porque el segundo sencillo de su exitoso álbum, Así un día normal, Juanes lanzaba esta canción, Es por ti.

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Session número 62 de Bizarrap y J Balvin para subir toda, pero toda la energía, para subirte la temperatura también. Hablando de temperatura, ¿cómo estará en tu ciudad? Te lo vamos a contar ahora. Chura, Tarija, ¿cómo están? Feliz sábado para ustedes. La temperatura indica que su sábado está nublado con 14 grados centígrados, 18 será la máxima. Probabilidades de lluvias un 12% como a las 7 de la noche. Por el momento nada de qué preocuparse, pero ¿qué dice la temperatura en La Paz? Hasta 9 grados centígrados en este momento, mayormente soleado. 14 será la máxima para hoy. Atención La Paz, que el pronóstico indica algunas lluvias por más o menos las 2, 3 de la tarde. Lluvias que quizás no duren mucho, pero el pronóstico lo pinta así por el momento. Si nos trasladamos hasta Cochabamba, vamos a encontrar también una temperatura de 19 grados centígrados, máxima de 26 para hoy en Cochabamba. Probabilidades de lluvias, un 14% es lo máximo de hoy, como a las 5 de la tarde. Luego el resto del día, nada de qué preocuparse en cuanto a lluvias, dice el pronóstico. ¿Y qué pasa en Santa Cruz? 23 grados centígrados, está muy nublado, 25 será la máxima para hoy. Atención también, porque el pronóstico indica que alrededor de las 11 de la mañana, más o menos, puede que caigan algunos aguaceros que quizás no duren mucho. Es lo que dice por el momento el pronóstico. Así te vamos a ir informando cómo va a ir cambiando para que tengas tu sábado totalmente informado y saques las chompas, las chamarras, los paraguas, o saques quizás todo el volumen y le subas porque llegó la Tecla M. Esto es Soy Favela.

0: dice, mañana manda una señal, un mensaje, algo de que estás ahí. 7608-5000 y el 721-66622. Nuestras líneas habilitadas para que te comuniques con nosotros. En minutos te vamos a leer.
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Estamos ahí nerviosos, pero siempre te respondemos. Siempre estamos para escucharte, para saber qué quieres escuchar, expresarte. ¿Quieres también dedicar una canción? ¿Hay alguien que está de aniversario, de cumpleaños? Aquí está Radio Disney para ti. 7608-5000, nuestra línea habilitada, y el 721-66622. Ahí Luciana estaba saludando, dice que es muy, muy fan de Kenia Os. John también pidiendo la última canción de Kenia Os, dice así, tienes que votar por la canción para que pueda ingresar a la programación. Así es la forma para que tú puedas tener las canciones de tus artistas favoritos. Sara también saluda. Hola, Carrie, ¿cómo estás? Buenos días. También está Rafael, dice, hola, yo también quiero una canción de Kenia Os. Bueno, Kenini, saludos para ustedes y saludos también para Jacqueline, que se encuentra en sintonía de Radio Disney. Jacqueline, un gusto poder acompañarte y también acompañar a Roberto. Roberto dijo que era muy, pero muy fan de Daddy Vigueta, porque hoy también se va a ir para una fiesta. Vamos poniéndonos ambientes de sábado con Daddy Vigueta. One Love, aquí en

Fonsi inicia una nueva hora. Me despido, 10 de la mañana con 2 minutos. No, no nos despedimos. Iniciamos una nueva hora. Despedimos las 9, iniciamos las 10 con esta canción de Luis Fonsi, una buena bachata. ¿Qué canciones, qué géneros vas a mezclar? Porque es momento de eso que estabas esperando. Tu triple de canciones favoritas de hoy. Vamos, estamos buscando a nuestra DJ o a nuestro DJ del día de hoy. El triple de canciones se compone así: tres canciones de tres artistas diferentes de la programación de tu radio. No importa los géneros que mezcles, tienen que ser sí o sí tres artistas distintos. Y si no recuerdas la canción que quieres pedir, dinos los artistas y nosotros te vamos a sorprender. ¿Quieres otra bachata? ¿Quieres una cumbia? ¿Quieres algo más romántico? ¿Quieres algo electrónico? ¿Algo antiguo? ¿Un clásico? Mézclalo ahí. ¿Te gusta el rock? ¿Te gusta el pop? ¿En inglés? ¿En español? ¿En portugués? ¿Qué es lo que te gusta? Vamos, mézclalo todo en este triple de canciones favoritas de hoy. Busquemos en este sábado a nuestro DJ o a nuestra DJ. Imagínate, vas a tener la posibilidad de pedir tres canciones que todo el mundo va a escuchar porque tú las programaste. ¿Cómo lo programas? Mediante un audio al 7608-5000 o al 721-66622. A cualquiera de los dos números vas a poder pedir tu triple de canciones favoritas de hoy. Esta mañana queremos saber quién nos va a sorprender. Quizás con una cumbia. Cumbiana. Lo que nos dice Carlos Vives por el momento mientras pides tu triple. No te demores.

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en BTS te acompaña a las 10:10, casi 10:11 minutos en todo el país. Estás a través de 102.7 La Paz, el Alto Cochabamba, 98.5 en Santa Cruz, 109 en La Chura, Tarija, en la aplicación, ahí en el sitio web, estás en el turno del trabajo, aprovechando de lavar la ropa, de lavar el auto, de desayunar tarde o de ya ir preparando el almuerzo. Bueno, aquí en todos tus éxitos queremos regalarte este clásico. Nos vamos a regalar todos este clásico, que sí o sí lo conoces, todos, aunque sea el coro. ¿Reconoces el? Ah, cierto, ¿verdad? Es Inner Cycle.

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Dominicana, superestrella, 10 con 23 en todo el país. 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Completa la mañana, un clásico. Sí, tiene que estar un clásico, una canción que te trae muchos recuerdos. ¿A qué? Nos vas a comentar a nuestro WhatsApp Radio Disney. Esa canción me hace acuerdo a mis días de infancia, a mis días de joven, a los días en que me iba de fiesta. O tú vas a decir, esa canción me recuerda a papá, me recuerda a mamá, porque siempre la escuchaba en el auto. Vamos a recordar con todos los sentidos esta canción. Nos vas a decir a qué te hace recuerdo. Baltimora, Tarzan Boy.

0: Luciano Pereira y David Bisbal, te sigo amando. Nosotros te seguimos acompañando según lo que estés haciendo hoy. Por eso queremos saber quién va a ser nuestro DJ o nuestra DJ del día de hoy. El triple de canciones favoritas, te dijimos que lo pidas, te dijimos que puedas programar esas tres canciones. Así que escuchemos desde dónde llega nuestro DJ en esta ocasión de sábado. ¡Hola!
1: Muy buenos días, Radio Disney, ¿cómo están? Mi nombre es Manfred, soy de la ciudad de Santa Cruz y estoy aquí escuchando la radio atento y quiero programar mi triple de canciones para este día sábado. Estoy aquí lavando el auto, casa, y bueno, les mando un saludo, un abrazo. Quiero empezar con Juan Luis Guerra, La Bilirrubina, John Bon Jovi, Living on Prayer y Café Tacuba, la que ustedes gustan. Muchas gracias, bendiciones.
0: Gracias a ti, Manfred. Excelente. Excelente nuestro DJ de hoy. Saludos hasta Santa Cruz y que puedas lavar ahí el auto con toda la energía y más fuerza. Aquí va tu triple de canciones.
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qué manera de finalizar este triple de canciones de hoy, sábado, Manfred. 1000 de 10. Qué bonito triple, nos hiciste viajar por Juan Luis Guerra para bailar un poco, recordar una época con la energía de Bon Jovi y una sugerencia de parte de Radio Disney, el artista que tú pediste de Café Tacuba. Esperamos que te haya gustado tanto como a nosotros. Mandamos saludos a quienes estaban pidiendo su triple de canciones. Thaís desde Cochabamba, tienes que ser más rápida, Thaís. Yandira desde La Paz, como que mandó, como que se desilusionó de su triple y pidió otra. Tienes que estar segura de lo que estás mandando, Yandira. Carolina, también te mandamos saludos, que va con la pequeña ahí escuchando la radio. Caterine nos estaba mandando su triple mediante mensaje. No, Caterine, audio, queremos escucharte. También mandamos saludos a Emanuel. Pues Emanuel nos mandó un saludo muy especial. Nos estaba diciendo que saluda desde Santa Cruz en esta mañana escuchando la mejor música en Radio Disney. Muy bien, más adelante te vamos a complacer con uno de tus temas musicales. No se preocupen los que pidieron su triple de canciones. Saludamos también y nos trasladamos en este momento hasta Samaipata en Santa Cruz, la capital arqueológica del Oriente Boliviano. No lo decimos nosotros, lo dice Mario Montenegro, que está ahí en sintonía y dice: muchas felicidades por los 15 años, éxitos Radio Disney. Gracias, gracias Mario. Y también Manfred, que pedía su triple, nos dice: bendiciones y felicidades por los 15 años de Radio Disney, vamos por más. Así es, correcto, toda la razón. Vamos por más, pero ya no tenemos tiempo antes de la siguiente canción. Ya no tengo tiempo, te dice Fran Alice, una canción que podría estar en tu siguiente triple de canciones. Escúchala muy bien, la letra es bastante interesante, lo que nos trae Fran Alice, artista nacional. Ya no tengo tiempo.

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Se vienen cositas, dice Rawayana a las 10:54. Sí, se vienen cositas. Bueno, ya se vino, ya llegó, ya está disponible la segunda temporada de Chad Powers. Es una superestrella en la cancha, pero su extraño comportamiento levanta sospechas, sobre todo en el entrenador Hansung y Gary. Ricky descubre la verdad y es la única esperanza de Raz y Dani para que Chad termine la temporada y vuelva a los Catfish, a las eliminatorias del fútbol americano universitario. Así que llegó el momento de la nostalgia. 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A nuestro Telegram. 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Si no nos encuentras, quizás con el número de teléfono, nos puedes encontrar con @RadioDisneyBolivia, todo junto sin espacio. Mientras vas mandando tus audios, vamos con esa canción que estabas pidiendo de Enrique Iglesias y despedimos a esta hora bailando.

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Son las 11:03 en todo el país. ¿Qué vas haciendo a esta hora? 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Explórala y nos dices qué artistas te gustaría que te despierten cada mañana. Ahora vamos con esta canción de Coldplay junto a la increíble voz de Tini, We Pray.

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0: Marc Anthony junto a Wisin buscan a alguien que los quiera más. ¿Tú qué buscas en este momento? ¿Estás buscando los ingredientes para cocinar? Nosotros estamos buscando a nuestro chef o a nuestra chef del día. ¿Quieres serlo? Manda tu audio al 7608-5000, al 721-66622. Cualquiera de las dos líneas de WhatsApp de Radio Disney, mándanos tu audio contándonos cómo eres el chef del día. ¿Qué estás cocinando? ¿Qué ingredientes le pones? Si quieres comentarnos cómo lo preparas, ahí, adelante. ¿Quieres mandar un video? Decir, miren, Radio Disney, ya estoy lista para que podamos ponerte en nuestras redes sociales también y encontrar a nuestro chef del día aquí en el aire de Radio Disney. Vamos, comunícate al 7608-5000. Estamos buscándote a ti, chef del día.
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0: Así es, ¿quieres serlo? Manda ya mismo tu audio a nuestro WhatsApp. Mientras Vilma Palma y Vampiros nos traen este gran clásico. Bye, bye.

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0: para María Becerra. Abraham Mateo la acompaña. Y nosotros queremos saber de quién estás acompañado en este momento. ¿Con quién estés? Arriba el volumen porque vas a conocer un poco más sobre la nena de Argentina. En una entrevista, en su paso por los estudios de Radio Disney, justamente le preguntamos con quiénes serían esas colaboraciones soñadas, esas que dices, no, están súper lejos de pasar, pero ahí voy, remándola para que se concrete. Y esto fue lo que nos dijo.
1: Y definitivamente tengo tres colaboraciones soñadas.
2: A ver.
1: La primera es Ariana Grande, Lady Gaga y Rihanna. Yo creo con quien más cercano lo veo, aunque es una locura verlo cercano en un punto, pero con Ariana. Es como que es completamente lejano, pero igual es lo más cercano dentro de todo.
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0: I knew it, I knew you, Taylor Swift. Sabía que te conocía de algún lado, dice Taylor Swift en esa canción. Sí, la artista que viene a continuación la conocemos muy bien. Y si no, tienes que ir a las redes sociales para conocerla un poco más, porque en su paso por Radio Disney para estrenar esta canción, estuvo contándonos algunos detalles. Hablamos de Ash Castro, que lanza su nueva canción que se llama Confundida. ¿Estará confundida? ¿No? ¿Más o menos? Todo eso lo vas a saber ahí cuando vayas a nuestras redes sociales, porque ella nos visitó y se abrió un poco con nosotros. Abrió las puertas de su corazón para contarnos algunas cosas que todos los días está ahí como el viviendo el mundo del artista, su historia, sus sueños, todo lo que está preparando para esta nueva etapa que se viene. Y inicia esta etapa con esta canción que se llama Confundida. Escucha la letra, escucha el ritmo de esta talentosa artista nacional que vas a escuchar en este momento, Ash Castro. Una canción que ingresa a la programación de tu radio, es nueva, así que vamos, pídela las veces que quieras, prográmala para un despertador, dedícala. Pídela si quieres en tu triple de canciones, como tú quieras. Pero aquí te presentamos en este momento Ash Castro, Confundida.
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0: Olivia Rodrigo, The Cure, 11:46 en todo el país. Momento de decirte que en unos minutos vas a escuchar una canción de un artista que estabas esperando muchísimo y que está con todo en su tour de Cuarto Azul. Así que quédate en la sintonía.
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0: DJ, tenemos una pregunta para ti. ¿Quién estaba cantando? ¿Adivinaste? Diego Merritt. Solo quiero darte amor. Qué buen ritmo, ¿verdad? Ideal para un sábado así bien relajado, bien chill, mientras estás haciendo tus actividades. Nos vamos a ir a media hora de música sin cortes ni interrupciones. Al retornar, tenemos Chef del Día. Así que quédate en sintonía, porque si tú también quieres ser un Chef del Día, cuéntanos qué estás cocinando. Si ya lo terminaste de cocinar, si estás comiendo, cómo lo preparaste, qué ingredientes utilizaste, y añádele una canción que es la sazón perfecta, el ingrediente perfecto para que te salga deliciosa cualquier comida, ¿verdad? Así que vamos a estar esperándote si tú también quieres ser Chef del Día. Y bueno, ahí está la línea habilitada para ti, 7608-5000 o el 721-66622. Vamos, manda tu video si quieres también mostrarnos qué preparaste hoy. Hoy sábado 5 de septiembre. Nos vamos a ir a esta media hora de música sin cortes. Y al retornar, volvemos con más de todos tus éxitos.
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1: Media hora de música sin cortes ni interrupciones en tu radio. ¿Qué tal la pasaste? Increíble, ¿verdad? Tenemos a nuestra chef del día y que no solamente nos va a decir qué cocinó, sino también tiene una propuesta para quienes están almorzando, cocinando. Buen provecho para ustedes. Buen provecho también a los que van a comer recién, a los que hoy no pudieron cocinarse, pero están degustando algo muy rico en un restaurante, fueron a comprar comida. A todos aquellos, ustedes sabemos que tienen rutinas distintas, pero nuestra chef del día, vamos a escuchar qué cocinó, qué nos va a contar y además nos va a decir la canción que va a ser el ingrediente perfecto para poder disfrutar de una buena comida hoy sábado.
2: Hola Radio Disney, hoy cociné un rico locrito y mando saludos a mi hermana Ana Karen y a mi hermana Ana Gabriela, que ya está por salir de casa.
3: Quisiera programar la música del grupo Queen, Bohemia Rhapsody.
1: ¡Ay, muy bien! Excelente elección del chef para hoy. Eva, gracias por mandarnos y queremos decirte algo a ti en esta tarde ya.
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1: Sí, tú eres nuestra chef del día. Aplausitos para ti. Ojalá te haya salido súper delicioso. Esperamos que sí. Y saludos para tus hermanas. Las dos se llaman Ana, ¿verdad? Es lo que comparten también. Y la canción que quieres escuchar para hoy y que es el ingrediente perfecto y para ti, buen provecho. Aquí están tus artistas. Los que siempre quieres escuchar, nosotros te complacemos.
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Lo poco que yo quiero. Morat junto a Silvestre Dangond a las 12:46 en todo el país. Lo poco que nosotros queremos darte, bueno, una de las pocas cosas, de las miles cosas que te hemos dado a lo largo de estos 15 años, son cosas como esta, una membresía de Disney Plus por 6 meses. 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Ricky descubre la verdad. Es la única esperanza de Raz y Danny para que Chad termine la temporada y lleve a los Catfish a las eliminatorias del fútbol americano universitario. 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Aquí Cristian Castro está listo para cantarte No Podrás. ¿La cantamos juntos?

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manera de iniciar una nueva hora, la última de todos tus éxitos en este sábado. Pero vamos a seguir, no te preocupes, con canciones que tú has dejado programadas, que quieres escuchar. Ya se viene el ranking de Radio Disney Bolivia en una hora tan solo, a las 12 en punto. Como cada sábado, vamos a disfrutar del ranking de Radio Disney Bolivia. ¿Cómo se encontrará la lista de lo más escuchado en Bolivia? Lo vas a saber a las 2 de la tarde, así que atención, porque los modos para votar es solamente a través de nuestras redes sociales, a través de nuestro WhatsApp, o como tú quieras decir, voto por tal artista. Como por ejemplo, saludamos a Lisette, que es muy, muy, muy, muy fan de Juanes, y todos los días vota por una canción de Juanes. ¡Adelante, Lisette! Te mandamos un fuerte abrazo y aplauso para ti, ¿sí? Ahora dinos, ¿por qué artista vas a votar tú? Ya se viene el ranking de Radio Disney, ya tenemos la lista de lo más escuchado hasta hoy. Pero la siguiente semana, esto puede cambiar. Solamente depende de tus votos. Una canción que también tuvo su paso por el ranking de Radio Disney fue esta. Mientras nos vamos alistando en esta nueva hora para lo que se viene en el ranking, esta es Fate. Se lo juro, amor. ¿Qué?

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corazón, Danny Ocean en tu radio. 1:14 p.m. en todo el país. ¿Qué vas haciendo a esta hora? ¿Ya almorzaste? Buen provecho para ti. ¿Vas camino a una cita muy importante? Simplemente te relajaste. ¿Ya terminaste tus quehaceres? ¿Y estás ahí escuchando la sintonía de Radio Disney? Entonces, ya sabes que le puedes subir. Estás a través de 102.7 La Paz, el Alto de Cochabamba, 98.5 en Santa Cruz y 109 La Chura, Chura, Tarija. En esta hora nos vamos a regalar un clásico, ¿sí? Una canción que le pertenece, bueno, interpretada también por Luis Miguel. Una canción que es un icónico tema del pop latino y del funk también, interpretado por Luis Miguel, lanzado, escucha bien, en 1993. Pero no sentimos el paso de los años porque esta canción siempre la disfrutamos una y otra vez. ¡Qué nivel de mujer suena en todos tus éxitos!

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3: Pasaron 21 minutos de la una de la tarde. Diego Torres te va a cantar Amuleto. Nada más ya en unos segundos. 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

Rosalía con Yaritza y su esencia. Esa canción que tanto estabas esperando y pidiendo a través de nuestro WhatsApp, ahí te estábamos complaciendo. Y ahora vamos a complacerte contándote cómo estará la temperatura en tu ciudad para el resto de tu tarde de sábado. Atención, Chura, Tarija, 17 grados centígrados en este preciso momento. Es la máxima de hoy. Probabilidades de lluvias muy bajas para tu tarde, así que adelante con las actividades al aire libre. La Paz, ¿se podrá lavar ropa hoy sábado por la tarde? A ver, revisemos. 13 grados centígrados, está muy nublado, es la temperatura de hoy. Y es la temperatura máxima, 23% de probabilidades de lluvias es lo que indica el pronóstico y más del 40% de humedad. Así que piénsalo bien para que seque la ropa viene. Vamos ahora con Cochabamba. ¿Qué nos dice la temperatura? 23 grados centígrados, parcialmente soleado, 24 será la máxima. Escucha bien, a las 5 de la tarde, así que alistarse también para cubrirse de los rayos UV en Cochabamba. ¿Qué dice el pronóstico en Santa Cruz? Está muy nublado, 26 grados centígrados en este momento es la máxima de hoy. Temperatura que irá bajando, pero con bajas probabilidades de lluvias. Así que adelante, pero con precaución. En todas las ciudades se escucha esta canción de Little Mix. Salud, súbele volumen a tu radio.

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La Music Session número 62, el Visa junto a J Balvin, 1:40 p.m. ¿Qué vas haciendo? ¿Te vas apurando para hacer tus cosas? ¿Ahí estás alistándote para salir? ¿O llegaste a casa recién? Algunos de los pequeños también se van a clase los sábados, ¿verdad? Y recién estás en sintonía de Radio Disney, te saludamos. Sí, estás a través de 102.7 La Paz, el Alto Cochabamba, 98.5 en Santa Cruz y 109 en La Churachura, Tarija. Momento de escuchar una canción de amor, llena de amor. Hablamos de Riz Kiral, una canción que habla sobre tomar tu mano y llevarme a la mía, tratando de ser tu hombre hasta el final de los tiempos. Ah, eso dice Bruno Mars en esta canción, inspirado en los sonidos mexicanos. Ya que todo el mundo lo pedía, también tiene su versión en español. Lo arriesgo todo por ti, dice. Pero escuchemos la versión en inglés. Bruno Mars aquí en Todos Tus Éxitos.

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0: Carolina Carpenter con Espresso. Ya estamos cerca de las 2 de la tarde, ya se viene el ranking, pero también de lo que estamos cerca es del 12 de septiembre, nuestro aniversario de 15 años. Sí, estamos quinceañeros, Radio Disney. Muy bien. Ahora vamos a escuchar un saludo muy especial porque te preguntamos cuál es tu momento Radio Disney, ese que te marcó, el que te hace acuerdo siempre que algo pasa. Le preguntamos a Angelo porque nos estaba felicitando por los 15 años. Así que Angelo, cuéntale a todo mundo, ¿cuál es tu momento Radio Disney?
1: Hola Radio Disney, felicidades por sus 15 años de aniversario. Estoy en sintonía de la radio en este momento. Soy mi radio favorita y les deseo un feliz aniversario. Soy Angelo, pero pueden decirme Adrián. Mi momento es Radio Disney y el recuerdo que tengo junto con Radio Disney fue mi cumpleaños. Fue cuando cumplí yo 2, estábamos toda mi familia escuchando Radio Disney. Son mi radio favorita, Radio Disney.
0: ¡Ay, Angelo! O sea que cada cumpleaños te vas a acordar de Radio Disney. Gracias por contarnos ese momento que te ha marcado dentro de estos 15 años. Hay momentos que no pueden pasar desapercibidos, como el día de hoy. Hoy 5 de septiembre se celebra en muchos países del mundo el Día del Hermano y la Hermana, para rendir homenaje a esos familiares más cercanos con los que crecimos, compartimos el techo, en algunos casos la habitación. Heredaste la ropa, ¿verdad? A veces pasa eso, ¿no? Heredar la ropa del hermano y así a la hermana, las cosas, la mochila, los útiles, tantas cosas y legados que nos dan nuestros hermanos o que les damos a nuestros hermanos. ¿Qué legado tienes tú? Hoy se celebra el Día del Hermano y la Hermana. Y por eso queremos saludar a quienes ya estaban diciéndonos ahí que quieren celebrar a sus hermanos. Bueno, te saludamos. Dice, hola, felicidades por favor a mis hermanos Eduard Rember y Luis Enrique, por favor. Ahí Flor sí nos estaba mostrando la fotografía con sus hermanos. Qué bonita postal, Flor. Sí, muchas gracias por compartirla. Ahí recordatorio también para que lo puedas ver en nuestras redes sociales. Te mandamos un abrazo también. Emanuel dice, le mando un saludo a mi hermana Estela y mi hermano Hernán, que están en La Paz, los extraño mucho, dice, no los veo desde que soy un niño, le pedimos que nos comparta fotos, pero ahí está el saludo enviado para tus queridos hermanos. Hablando de este día tan especial, ¿qué tal si lo celebramos con estos íconos, que son hermanos, que su carrera musical la llevan juntos, y que justamente esta canción habla del amor que se tienen entre ellos, Mau y Ricky, Las Flores?

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Katy Perry con Woman's World aquí en tu radio. Ya está listo Sebastián para acompañarte en el ranking de Radio Disney Bolivia. Soy Brenda y junto a todo el maravilloso equipo ha sido un placer acompañarte en estas horas. ¿La pasaste muy bien? Nosotros sí. Y qué mejor que seguir pasándola bien contigo. Tú que estás almorzando con toda la familia, compartiendo. Silvia, que te encuentras en Santa Cruz. Saludos para toda tu familia. Dice que están compartiendo un delicioso almuerzo. Ya se viene el ranking y nos vamos alistando con esta canción que estaba pidiendo Silvia, Fonseca y Juanes. Vamos a escucharla antes que el tiempo se vaya.

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1: Hola, hola, hola, hola, hola. Buenas tardes, Bolivia. Sean bienvenidos al listado más importante de todo el país. Hablamos del ranking de Radio Disney, donde 45 canciones entran en una batalla campal para conocer quién será el número uno de la semana. Pero antes, como siempre te decimos, te presento.

0: programación y viajamos en el tiempo, para ser exactos, al 2021. Soy Sebastián y qué gusto estar con ustedes en el ranking de Radio Disney. ¿Qué tal si iniciamos de la mejor manera? ¿Con qué puesto iniciamos, producción?
1: Puesto número 45.
0: Uy, uy, uy, puesto número 45. ¿A quién encontramos? Encontramos a Madonna y a Sabrina Carpenter. Y es que llevan 16 semanas en la lista y se mantienen en esta posición. Se están reteniendo, aún no se quieren ir. Y pueden seguir subiendo a través de tus votos. Iniciemos el ranking con este puesto.

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0: Para el TR1 Trueno por unas llantas, 19 semanas en la lista, baja 5 posiciones. Te recordamos que puedes hacer que este artista siga subiendo a través de tus votos. ¿Y cómo puedes votar? A través de nuestra línea de WhatsApp, que si no la sabes, escucha muy bien. Esta es
1: 7608-5000
0: o al 721-66622. Además, queremos saber cuáles son tus pronósticos para esta semana. ¿Quién crees que sea el número uno o en qué posición crees que esté tu artista favorito? Además, te hemos dejado ahí una noticia en nuestro estado de WhatsApp para que puedas responder a la dinámica del día de hoy. Ya lo sabes, te lo repetimos para que estés al tanto.
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0: o al 7608-5000. Y mientras tú te comunicas, nosotros seguimos subiendo posiciones, pues encontramos en el puesto número 42 a Ryan Castro, Capo y Gangsta, con La Villa, ya 32 semanas en la lista, baja también 5 posiciones. Sigue votando para que sigan avanzando.

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0: número 40, que es el ingreso en el ranking de Radio Disney Bolivia. Un fuerte aplauso para las personas que votaron e hicieron que esta canción ingrese al listado más importante de todo el país. Hablemos un poco de esta canción, ya que es la colaboración que nació con la idea de unir los dos universos musicales de ambos artistas para dar un vida a un tema bailable, que fue concebido específicamente para transformar el dolor de una ruptura en un himno de empoderamiento y superación personal. ¿De qué habla la canción? La letra para él funciona como un fuerte desahogo contra un amor del pasado que no supo valorar la relación. La canción inicia narrando la frustración hacia un ex que jugó con las emociones, dedicaba canciones y prometió sin fin de cosas que jamás cumplió. Estos datos, ¿viste? Solo los sabes aquí en Radio Disney. Oigan, ¿y qué les parece si les presentamos lo más nuevo en la programación de Radio Disney? Si es que en el ranking también conocemos incluso lo que está ingresando para que puedas escucharlo las veces que seas. Pues en este caso vamos a recibir a Lazo con una canción que estrenó en agosto de este año. Talamos de Tu Lunar, que es un sencillo de pop latino del cantante-compositor venezolano Lazo. La canción nació de una experiencia personal y nostálgica del propio Lazo. El artista se inspiró en un encuentro fugaz con una chica a la que conoció una sola vez y a la que nunca volvió a ver. La letra de Tu Lunar explora la melancolía, el desapego y la búsqueda de la irreemplazable. Habla principalmente del peso de los pequeños detalles, buscar a alguien en otras personas y la imposibilidad de replicar el pasado. Ahora ya lo sabes, esta canción es parte de la nueva programación de tu radio. Escúchala y disfrútala.
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1: Puesto número 39.

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Puesto número 38.

0: Puesto número 38 para Inuida Inuyu de Taylor Swift. Oigan, estaba escuchando ahí en los audios y también en los mensajes que han votado por esta canción. ¿Y qué tal si escuchamos primero a Nicolás, que se comunicó con nosotros para decirnos que votó por esta canción? Hola, Nico, ¿cómo estás?
1: Hola, hola, Radio Disney, ¿cómo estás, Eva? Espero esté bien. Pues aquí esperando el conteo de las 45 canciones. Dentro de ellas estaba votando por la canción de Taylor Swift. Soy mi amigo Nico. Os mando un saludo, un abrazo a la distancia desde la ciudad de La Paz. Gracias por tomar en cuenta mis votitos. Espero pues suba de puesto la canción de Taylor Swift. Un abrazo, un saludo. Gracias, amigos. Siempre con la mejor compañía.
0: Gracias Radio Disney. A ti, Nico. Un abrazo a la distancia entonces también para ti. Y Nico, te avisamos lo siguiente. No te alertes, ¿ok? Taylor Swift se encuentra en el puesto número 38. 12 semanas en la lista, pero está bajando 14 posiciones, Nico. Vota, tienes que votar más. Persevera. El que persevera alcanza. Y dile a tus amigos Swifters también que voten por esta canción para que suba de posiciones, para que ya no baje más. ¿Listo? Ahora, ¿qué más tenemos? Tenemos tus mensajes que nos llegan a nuestra línea de WhatsApp. A esos mensajes que queremos leer. A ver, vamos a tomar el teléfono ahora mismo. ¿Qué tenemos por aquí? ¡Tenemos una cumpleañera! ¡Eso es! Quiero felicitar a mi pequeña hija Arlette Reyes, que hoy cumple 9 añitos, de parte de sus padres, Zainor y Rusia. ¡Ay! ¿Qué dice? Ella es fiel oyente de la radio y que agradece mucho. Ella está escuchando la radio. Oigan, bueno, vamos a felicitarle entonces a Arlette Reyes. ¡Cumpleaños feliz! ¡Te deseamos a ti! ¡Que los cumplas felices! ¡Te deseamos a ti! Fuerte los aplausos para la cumpleañera. De parte de todo el equipo de Radio Disney, le deseamos un cumpleaños increíble, que lo pase hermoso junto a todos sus seres queridos y que siga disfrutando de la buena música. Oigan, que nos diga también por qué canción está votando la cumpleañera, para saber, por ahí puede que sea la número uno de la semana. Y mientras, tú sigues ahí comunicándote con nosotros, ¿qué tal si seguimos avanzando de puestos? Y es que vamos ya al puesto número 37. 2 semanas en la lista, está subiendo 7 posiciones. Adivinen de quién hablamos. Es el Purre con Malditas Capitales.

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0: Posición número 36 para César Daniel con fotos. ¿Y dónde podemos publicar las fotos? Obvio, en las redes sociales, para presumir a los amigos y amigas lo que estamos haciendo. Y si es que estás en las redes sociales, no te olvides pasar por las nuestras. Si estás en Instagram, búscanos como
1: @ Radio Disney Bo.
0: ¿Y en Facebook?
1: Radio Disney Bolivia, cuenta verificada.
0: Ahí vas a encontrar información y novedades de tus artistas favoritos, todo lo que está pasando en el mundo de la música. También tenemos la cartelera de Radio Disney, recomendaciones de películas. Además, tenemos la pregunta del día de hoy. ¿Cuál es tu canción favorita de Carlos Baute? Ya están respondiendo. ¿Quién te quiere como yo?, dice Jorge Villegas. Y tú también puedes responder la pregunta. Además, hoy celebramos el Día del Hermano y la Hermana. Puedes aprovechar para subir tus fotos a nuestra línea de WhatsApp y nosotros te publicamos en las redes sociales. ¿Te parece bien? Perfecto, entonces, ya lo sabes, @ Radio Disney Bo en Instagram y Radio Disney Bolivia cuenta verificada en Facebook. Seguimos avanzando en el listado más importante de todo el país, y es que nos vamos de paseo, nos damos un descanso, porque en el puesto número 35, con 6 semanas en la lista, baja 8 posiciones, es momento de ver quizás algunos cuadros, algunas esculturas, pues es que con Benjamín Amadeo nos vamos al museo.
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0: Puesto número 33 para Skerry, Jair y Gaby Ferreira con Otra Vez. Y es que tenemos que vivir cada cosa otra vez. 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
0: 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Y nosotros seguimos subiendo más posiciones. Pues, ¿qué encontramos en el puesto número 32? Encontramos a Karol G y Bruno Mars. Esto es Still.

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Iniciamos una nueva hora en todo el país cuando son las 3 de la tarde con 2 minutos en toda Bolivia. Escuchamos el puesto número 30, Gracie, ¿mal o bien? ¿Y qué tal? ¿Estamos mal o estamos bien? Yo te digo que estamos excelente, porque ahora es momento de viajar al año 2021. ¿Con qué canción? Toda la noche, que es un sencillo de la boy band latina CNCO lanzado en julio del año que te mencioné. Este tema musical tiene un significado histórico muy importante para el grupo, ya que marcó un antes y un después en su carrera. La creación de la canción estuvo profundamente ligada a un cambio drástico en la estructura del grupo. Fue el primer sencillo que lanzaron como cuarteto tras la salida de su integrante Joel Pimentel, para redefinir su identidad y encontrar un nuevo sonido adaptado a sus cuatro

0: Pasaron dos semanas y convivieron y en la base estudios, el estudio del legendario artista urbano Wisin. Ahora, ¿de qué habla esta canción? A diferencia de las canciones nostálgicas o de despecho, Toda la Noche es un reggaetón candencioso y festivo, diseñado exclusivamente para disfrutar y bailar. La letra describe una noche ideal de fiesta y diversión. Los chicos comentaron en entrevistas que la pensaron específicamente como un tema fresco y veraniego, perfecto para escuchar con amigos en la playa o de camino a una discoteca. Oigan, ¿y por qué lo mencionamos? Porque en sí, esta canción es parte de la historia del ranking de Radio Disney, para que la puedas disfrutar.
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¡Cuánta energía! ¡Cuánta adrenalina! Es que en el puesto 28 encontramos a la reina del pop, Madonna, con Dansteria. ¡Wow! ¡Cuánta energía, verdad! Y nosotros seguimos avanzando y es que somos un poco curiosos y queremos saber desde dónde nos escuchas. 98.5 Santa Cruz, 102.7 La Paz, el Alto Cochabamba, o en 109 Tarija, o quizás en otro lado de Bolivia o del mundo a través de las aplicaciones de la página web. ¡Coméntanos! ¡Queremos saber! Oigan, también ustedes quieren saber cuál es el máximo ingreso, ¿verdad? Pues no se preocupen, que se lo desdecimos enseguida. Pero antes te damos una pista. Esta canción ha estado sonando durante días y días en las redes sociales. Y es que Latin Mafia se unió a Free It Again y nos habla de lo siguiente. Una perspectiva tanto lírica como psicológica en la canción Te Estoy Correteando, que profundiza en los sentimientos encontrados que deja una ruptura amorosa. El término coloquial mexicano corretear significa perseguir o andar detrás de alguien, que se utiliza aquí como una metáfora que describe esa etapa en la que una persona sigue buscando, insistiendo o estando pendiente de su expareja, incapaz de cortar el lazo de forma definitiva. Es el máximo ingreso y lo hace aquí estrenándose en el puesto número 27.

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4: 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Pero...

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0: Puesto número 25 para Morat y Silvestre Dangón, que ya llevan ¿cuánto tiempo? 15 semanas en la lista, bajando dos posiciones, puesto 25. Lo poco que yo quiero. Y lo que nosotros queremos es que siempre estés en sintonía, que nos estés escuchando y que disfrutes de la buena música. 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
0: 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Y también tenemos información y novedades que no te puedes perder en la aplicación. Ya lo sabes, Radio Disney, disponible para iOS y Android. Y mientras tú descargas la aplicación, nosotros seguimos subiendo y es más, vamos a navegar un poco, porque es momento de disfrutar de una canción de BTS en el puesto número 24, con 24 semanas en la lista. Wow, número espejo, ¿eh? Sube 9 posiciones. Naveguemos un poco. Esto es Swim.

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puesto número 22 para Maxi Espíndola y Ruggero con Perdón la Demora. Y sentimos que esta canción se la dedican sus artistas o tus canciones favoritas a ti cuando están sonando en el ranking. Porque te dicen perdón la demora, sé que me tardé en llegar a esta posición, pero tranqui, vamos paso a paso. Y también vamos paso a paso a conocer un poco más a través de las canciones que te encantan. Pues en este caso vamos a conocer un poco más del puesto número 21. Te hablamos de la canción Me Despido de Luis Fonsi, que es un sencillo del cantante y compositor puertorriqueño lanzado a mediados de agosto de 2016. El tema destaca por ser una bachata con una fuerte carga melódica y dramática, sirviendo como el segundo adelanto oficial de su próximo álbum de estudio tras el éxito de Cambiare. La canción nació de la búsqueda de Fonsi por volver a conectar con los sonidos caribeños que tanto disfruta. El artista mencionó que lo que más le atrae de la bachata es su capacidad para romantizar situaciones mediante el uso de metáforas, al mismo tiempo que invita a la gente a bailar en pareja. Ahora, ¿de qué habla? A grandes rasgos, Me Despido aborda una especie de propuesta indecente, envuelta en romance y nostalgia. La letra describe la situación sentimental muy específica y madura. Cuenta la historia de una pareja que todavía se ama profundamente, pero cuyas vidas deben tomar rumbos separados debido a las circunstancias de la vida. Dato curioso, es la primera vez que Luis Fonsi actúa con bachata. Es una canción que seguramente muchos van a seguir votando. Pues es que en estos momentos Me Despido se encuentra en el puesto número 21, subiendo 11 posiciones y con 3 semanas en la lista. ¿Qué tal si escuchamos este puesto para animarnos un poco más? Aquí está Luis Fonsi.

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0: Puesto número 20, Alok y Jennifer López. Everything's fine. Todo estará bien. Y esta noche todo estará bien con Oriente Petrolero y Always Ready. Lo vamos a saber con las noticias de ESPN.
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0: Empecemos hablando de Carlos Tevez, que tendrá su partido de despedida en la Bombonera. El ex jugador del Xeneize, que también militó en Manchester City y varios otros clubes, tendrá su encuentro homenaje en diciembre en la cancha de Boca. Viajemos de vuelta a Bolivia, ya que Oriente Petrolero quiere frenar a Always Ready para trepar a la tabla. El albiverde buscará prolongar su buen momento hoy desde las 7:30 de la tarde, cuando reciba a uno de los líderes del campeonato. Y en Uruguay, Peñarol visita a Danubio. El carbonero buscará hoy desde las 15 horas un triunfo que le permita recuperarse de la derrota y en el clásico ante Nacional. 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
0: 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Puesto número 17.

Posición número 16 para Ana Mena y Lola Índigo, que bajan 10 posiciones y ya llevan 10 semanas en la lista. Pati Toa. Y si es que te pasa lo contrario, que no quieres estar para una persona, pues la siguiente canción en el ranking de Radio Disney es ideal para ti. Pues, ¿de qué habla esta canción que vamos a escuchar en el puesto número 15? Habla de una persona que estuvo contigo en una relación y que no fue la persona ideal en tu vida, pero cada que terminan y estás pasando por tu mejor momento, él o ella decide llamarte y estar diciéndote pendiente a ti, a todo lo que estás haciendo, y llamarte y decirte, intentémoslo de nuevo. Pues esta canción es de Omayra Cruz. Te hablamos de Te Pido Por Favor, que ya lleva en el ranking 21 semanas, baja 4 posiciones, puesto número 15. Y qué curioso, esta canción la hizo hace, bueno, a nada de su cumpleaños, y hace poco fue su cumpleaños. Así que disfrutemos de esta canción de Omi para las estrellitas y para el ranking de Radio Disney Bolivia.

Iniciamos una nueva hora en todo el país cuando son las 4 de la tarde ya con 3 minutos, escuchando el puesto número 14 de Summer, Back to Friends, volver a amigos. No, no hace falta volver a ser amigos si es que en realidad es amor verdadero. Ahora, si quieres volver a algo, quizás puedes volver a disfrutar de las series y películas de Disney que marcaron tu vida y que ya son parte de ti. Revive los grandes clásicos como High School Music.

0: ojos. 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
0: 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Y ya que mencionamos recordar esas películas y series de tu infancia, ¿por qué no mencionamos a los hechiceros de Waverly Place? Porque en la siguiente canción, que se encuentra en el puesto número 13, vas a encontrar al artista de esta serie, Selena Gómez, junto a Becky G, junto a su actual esposo, Benny Blanco. Esto es Te Olvido La La. Disfrútala.

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0: puesto 11 nos enseñan a que el amor material no es verdadero. El amor nace del corazón y de todas las intenciones y, bueno, de todas las demostraciones que das desde el corazón. FMK y Maxi Espíndola con la rumbita en el puesto número 11. Ya estamos a nada de ingresar a las 10 posiciones, a las 10 mejores posiciones del ranking de Radio Disney Bolivia. Pero antes, ¿qué tal si conocemos una canción en puerta? Es decir, una canción que está a nada de ingresar al listado más importante de todo el país. Hablemos de Switchblade, que es una colaboración internacional entre el grupo femenino de K-pop aespa y el rapero cantante estadounidense Ty Dolla $ign. El tema funciona como el séptimo sencillo de su aclamado segundo álbum de estudio, Lemonade. Ahora, ¿de qué habla esta canción? Musicalmente es una mezcla de dance pop electrónico y R&B, y su lírica y concepto giran en torno a una metáfora central, la navaja automática, Switchblade. La letra aborda la capacidad de una persona para cambiar el chip de forma instantánea de acuerdo al escenario en el que se encuentre, comparándolo con la rapidez con lo que alguien se despliega una navaja. Así que ya lo sabes, esta canción puede ingresar al ranking de Radio Disney gracias a tus votos. Disfrutemos de Switchblade aespa junto a Ty Dolla $ign.
1: Le faltaron algunos votos para ingresar.

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para Juanes y Ra Guayana con Time Lapse de Sol. ¿Cuánto tiempo lleva esta canción en el ranking? 21 semanas y sube una posición. Posición número 9. Y dato curioso, porque estábamos leyendo ahí los mensajes en nuestra línea de WhatsApp y nos da mucha curiosidad saber, wow, cuántos mensajes y cuántos votos, Lizeth. Más de 10 votos de Lizeth en un día por esta canción. Y es que tiene sentido, porque si te gusta mucho una canción, lo que más quieres es que sea el número 1 del ranking de Radio Disney Bolivia. Así que te invitamos a que tú también sigas votando por tus artistas favoritos. También le mandamos un saludo a Ariane y a Ania, que el día de ayer en la noche nos comentan que tuvieron noche de chicas junto a Nisa, junto a Lu, todo el grupo de amigas, y nos comentan que hoy también aprovecharon para tener pijamada real, aprovecharon también para tener un descanso, estar en cama, tranquilas, viendo una película, así que le mandamos un saludo. Ahora mismo están cocinando, dice, para poder pasar el rato mientras escuchan la sintonía de Radio Disney. También le mandamos un saludo a todos en Argentina, desde Villa Soldati. Ok, hasta Argentina, claro que sí. También le mandamos un fuerte aplauso, ¿por qué no? Un fuerte abrazo hasta la distancia, hasta Argentina y hasta donde nos escuche todo el mundo también, claro que sí. Cuba dice presente y quieren un merengue. Uy, merengue, pero ¿será que hay alguna canción merengue en el ranking de Radio Disney? Ahora sí, no se preocupen, si quieren pedir canciones después del ranking, no se preocupen, vamos a tomar todas las canciones que están pidiendo en cuenta y las vamos a anotar, perfecto, para más tarde colocar las canciones que deseen. Así que aprovechamos para mandarle saludo a Mayra desde Cuba, que dice presente. Perfecto, entonces nosotros seguimos avanzando y avanzamos con una canción que rompió el internet también por el hecho de que fue la canción estrella de la selección campeona del Mundial 2026. Y ay, nunca mejor dicho, estrella. Superestrella de Aitana en el puesto número 8.

0: bebé.
1: Es Sandy Flores en el puesto número 6 con Quédate. Y sí, haz caso lo que dice ella. Quédate en la sintonía de 98.5 en Santa Cruz, 102.7 La Paz, el Alto Cochabamba, y 109 que nos escuchas en Tarija, disfrutando de la buena sintonía de Radio Disney. Que en el ranking de Radio Disney, el listado más importante de todo el país, ahora si no nos escuchas desde la sintonía que te nombramos, seguramente nos debes escuchar desde la página web, desde la aplicación, y estás subiendo el volumen a estas canciones porque ya estamos a nada. Es más, vamos a conocer cuál será el puesto número 5. ¿Estamos listos entonces? Vamos a conocer el puesto número 5. Lleva ya 14 semanas en la lista. Va bajando una posición nada más, y es que se mantiene. No se quiere ir de entre las mejores canciones del listado más importante de todo el país. Te hablamos de Elena Rose y Manuel Turizo, que en este caso se presentan aquí con La Semana. Disfrutan en el ranking de Radio Disney Bolivia.

Carly Rae Jepsen es una canción en puerta. Don't leave me on the dance floor. ¿Qué significa en español? Te decimos, no me dejes en la pista de baile. Y es que, bueno, no podemos dejarte a ti en la pista de baile. Y peor, en el ranking de Radio Disney. Aquí seguimos bailando y disfrutando cada una de las canciones del listado más importante de todo el país. Ya estamos a nada de conocer las tres mejores canciones del ranking de Radio Disney Bolivia. Y también conocer el número uno de esta semana. Pero, ¿qué tal? Sigamos conociendo el cuarto puesto. Ariana Grande hace presencia con Hate That I Made You Love Me, presente en el puesto número 4 del ranking de Radio Disney Bolivia.

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Seguimos recorriendo el camino hasta el número uno del ranking Radio Disney. Puesto número 2.

0: Estamos escuchando el número 2 del ranking de Radio Disney Bolivia, Fate de Alan Walker y Ava Max. Uy, ya estamos a nada de conocer el puesto número 1, pero antes, ya lo sabes, tenemos que conocer las 5 canciones que se encuentran liderando el listado más importante de todo el país. Vamos a conocer el top 5 de Radio Disney.
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0: Oh, ahora sí, perfecto. Iniciamos entonces con el puesto número 5, el cual encontramos Selena Rose y Manuel Turizo con La Semana. Vamos avanzando, pues en el puesto número 4 encontramos a Ariana Grande con Hey Dad, I Made You Love Me. 13 semanas en la lista, sube una posición. Es momento de conocer el tercer puesto. Escuchamos a Pablo Alborán con Tiempos Bonitos. 7 semanas en la lista, baja una posición. Alan Walker y Ava Max están como escolta de la semana con Fade. 8 semanas en la lista, bajan una sola posición. Uy, qué nervios, ya es momento de conocer cuál será el número 1 de la semana. ¿Estamos listos? Vamos entonces.
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0: Tan solo 4 semanas en la lista, subiendo 2 posiciones, recibimos a Abraham Mateo y María Becerra con Así.

0: votaste por esta canción y que hiciste que subiera como el número uno de la semana. ¡Fuerte los aplausos! Felicidades, no para los artistas, sino para ti, porque lograste que tu canción favorita sea el número uno de la semana. Ahora sí, borrón y cuenta nueva, porque ahora es momento de votar por tus artistas favoritos para que lideren el puesto número uno del ranking de Radio Disney de la semana que viene. Ahora, también puedes votar para que esta canción siga manteniendo esta posición. Eso depende de ti. Te repetimos, 76085000 o al 721-66622. Puedes votar con mensaje texto o mensaje de voz. Lo que te repetimos siempre, el que persevera alcanza. Ahora es momento de disfrutar del maratón de fin de semana, pero antes, un descanso. 30 minutos de música sin cortes ni interrupciones.
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Escuchando a Abraham Mateo y a María Becerra con Así. Oye, así vamos a pasar un repaso de lo que pasamos en el ranking de Radio Disney, ¿te parece? Bueno, pues, ¿qué pasamos? Por ejemplo, esta canción fue el número uno de la semana, para empezar. Después, descubrimos el máximo ingreso y el máximo escalador del ranking de Radio Disney. Como máximo ingreso, nos dimos cuenta que entró nuestro querida Latinoafia con Fred Again, Contesto y Correteando en el puesto 27. El máximo escalador es Benny Blanco junto a Selena Gómez y Becky G con Te Olvido a Lala, que sube 23 posiciones y con 2 semanas nada más en el ranking ya está subiendo de esa manera. Ahora, ¿quieres conocer cuáles son las 5 canciones que están liderando la cima? Bueno, ya te dijimos, Así es el número 1. Número 2, Alan Walker y Abby Max con Fate. Pablo Alborán, Tiempos Bonitos en el puesto 3. Puesto 4, Ariana Grande con Hey That, Admit You Love Me. Y Elena Rose y Manuel Turizo en el puesto número 5 con La Semana. Ahí está, así está quedando el ranking de Radio Disney Bolivia. Y muy pronto vamos a saber, bueno, la siguiente semana, el siguiente sábado, vamos a saber quién será el número uno de este ranking. Recuerda que tienes que votar a través de la línea de WhatsApp 76085000 o al 721-66622. Mensaje de texto, mensaje de voz. Lo importante es que votes por tu artista favorito. ¿Quedó claro? Si es así, déjame un pulgar arriba, yo me lo imagino. A ver, por favor. Listo, perfecto, ya me lo imaginé, quedó perfecto. Ahora sí, nosotros seguimos avanzando en el maratón de fin de semana. ¿Qué tal si escuchamos a Prince Royce, que se une a CNCO? Esto es Llegaste Tú.

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Animal. Uy, en el maratón de fin de semana el lado animal es lo que sobra, ¿verdad? Esa energía, esa buena vibra y esas ganas de ser rebeldes, que es lo más importante. Y es que te decimos que en la siguiente hora tenemos grandes noticias para ti, porque va a ser momento de activar tu GPS. Además de que vamos a escuchar a Samberg, Karol G, Marc Anthony, Belle, Bruno Mars y muchos más. Así que no puedes desconectarte de la sintonía de Radio Disney, tu radio, la radio que te llega. Y mientras nos vamos acomodando para recibir una nueva hora en todo el país, ¿qué tal si escuchamos una canción que nos dice: no hace falta el dinero, ya te tengo a ti? La Tila M con Soy Favela.

0: A las 6 de la tarde con un minuto en todo el país, no hace falta despedirse. Es más, iniciamos una nueva hora en todo el país con Luis Fonsi. Me despido, no puedes despedirte. Es más, si te fuiste a otro lado del mundo o en sí a otro lado de Bolivia del país, queremos que actives tu GPS, que te comuniques con nosotros a nuestra línea de WhatsApp 76085000. Queremos escucharte. Por ejemplo, hola, mi nombre es Raúl y me comunico desde la ciudad de Cochabamba activando mi GPS. Actualmente estoy de vuelta a casa. Estaba paseando con mi familia y estoy escuchando la sintonía de Radio Disney. Y aprovechen también, si gustan, piden su canción favorita. Ya lo saben. A ver, repetimos entonces nuestras líneas de WhatsApp:
1: 721-66622.
0: O si no, al
1: 76085000.
0: Esperamos tu mensaje activando tu GPS. Y mientras lo haces, ¿qué tal si escuchamos una canción tranquila, relax, para ir ambientándonos en esta noche? Es Summer con Back to Friends.

Karol G y Marco Antonio Solís coleccionan heridas. Son colecciones un poco raras, pero no somos nadie para juzgar. Lo que sí nos gusta coleccionar son buenos momentos y momentos que disfrutamos contigo cada tiempo. Y hablando del tiempo, ¿qué tal si te hablamos de los datos del tiempo en tu ciudad? Empezando por la ciudad de Tarija, que actualmente cuenta con 12 grados, con cielos muy nublados, vientos a 15 kilómetros por hora y una sensación térmica de 9 grados. ¿Y qué tal la ciudad de La Paz? Actualmente con 11 grados, con cielos mayormente soleados, con vientos a 13 kilómetros por hora y una humedad del 51%. ¿Cómo se encontrará la ciudad de Cochabamba? Enseguida te decimos. Mientras, aquí está, 22 grados, con cielos parcialmente soleados, vientos a 12 kilómetros por hora y humedad del 30%. ¿Cómo estará Santa Cruz en estos momentos? 25 grados, con cielos muy nublados, vientos a 21 kilómetros por hora y humedad del 47%. Esos son los datos del tiempo en tu ciudad, para que puedas tomar tus precauciones, para que sepas qué es lo que va a pasar, qué es lo que está pasando, y también para que puedas alistar tu outfit de esta noche, para que puedas salir sin ningún problema y disfrutar. Ahora, también para poder disfrutar necesitamos buena música. ¿Y quién nos acompaña? Marc Anthony Wisin con Que Me Quiera Más.

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Es el mismo Bruno Mars con I Just Might sonando en tu radio. Claro que sí. 98.5 Santa Cruz, 107 La Paz, el Alto Cochabamba y 109 que nos escuchas en Tarija. Y si es que no nos puedes escuchar en ninguna de esas sintonías, no te preocupes, que te traemos la solución. Es descargar la aplicación de Radio Disney que está disponible en Play Store y App Store. 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Además de que tienes información y novedades de tus artistas favoritos al instante. Sí, noticias al momento. Así rápido, fast. Ya lo sabes, Radio Disney disponible para Play Store y App Store. ¿Qué tal que mientras lo descargas escuchamos a Reels V para que nos acompañe un poco más con más energía? Esto es Tu Basin.

0: Alejandro Sanz y Yami Safdie, cuéntame. Y nosotros tuvimos la oportunidad de tener a Yami Safdie en los estudios de Radio Disney y nos contó cuál fue el show que más le marcó en su carrera. Esto fue lo que nos dijo.
1: Un evento que en teoría iba a ser chiquito en Barcelona y de pronto, claro, había un montón de gente. O sea, yo salgo al escenario y veo un montón de gente, todos como súper, con una energía súper arriba, que sabían las canciones, claro, que cantaban conmigo, y me tomó muy por sorpresa en el mejor de los sentidos. Entonces fue como una experiencia muy hermosa, muy agradecida. Después salí, había gente esperándome afuera, me dieron regalitos, o sea, todo ese cariño que mi primera vez en Barcelona, o sea, imagínense, claro, para mí fue como muy, muy fuerte y muy agradecida con toda esa gente, y me dieron ganas de volver, la verdad.

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0: 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Y hablando de ellos, aquí están Jonas Brothers con Paranoid.

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le hagan caso a Lugra y Abraham Mateo, no es el último baile, vamos a bailar toda la noche como debe ser. Y por eso te queremos saludar a ti, que nos escuchas en 98.5 Santa Cruz, 107 La Paz, el Alto Cochabamba y 109 en Tarija. O quizás nos escuchas en otro lado del mundo a través de la aplicación o de la página web. Seguramente te lo estás pasando bien y queremos animarte incluso un poco más, más energía. Y es por eso que vamos a escuchar a Teddy Swims, porque viene a acompañarnos en esta hermosa noche, sábado 5 de septiembre, cuando son las 6 de la tarde con 53 minutos. Esto es Good When Crazy.

0: Iniciamos una nueva hora en todo el país junto a Ricky Martin y Luan Santana con Extraño cuando son las 7 de la tarde, bueno, 7 de la noche, con 2 minutos en todo el país, en toda Bolivia. Y en estos momentos, estiremosnos, vamos a estirarnos, perfecto, esté donde estés, estás en el vehículo, perfecto, incluso mucho mejor para ti, porque lo que te vamos a decir es específicamente para ti. Es momento de activar tu triple de canciones de carretera. Ahora te preguntarás, Sebastián, ¿qué es un triple de canciones de carretera? Muy fácil, es como un triple de canciones favoritas, pero son esas tres canciones que te acompañan en tu recorrido, quizás de viaje, quizás de vuelta a casa, en el transporte, o de ida al cumpleaños de un amigo o amiga. Tres canciones que te van a acompañar. ¿Y cómo lo activas? Si es que no lo sabes, te decimos. Te doy un ejemplo. Hola, mi nombre es José Luis, quisiera activar mi triple de canciones de carretera. En estos momentos estoy en la carretera de la doble vía La Guardia en Santa Cruz y me gustaría activar mi triple de carretera con una canción de Michael Jackson, quizás una de Abraham Mateo y una de Rao Alejandro. Así de fácil es programar tu triple de canciones de carretera. Nos tienes que decir dónde estás, qué estás haciendo, en qué parte de tu ciudad estás manejando o estás en el vehículo y cuál es el plan, y obvio comentarnos tus tres canciones. Recuerda que tienen que ser tres artistas diferentes y además tómatelo como una competencia, porque la primera persona que nos envíe el audio va a ser la persona en animarnos ser el DJ en esta tarde-noche. Ya lo sabes. ¿Y cómo activas tu triple de canciones? ¿O a qué número? A nuestra línea de WhatsApp.
1: 76085000.
0: O al 721-66622. Ahora sí, ya lo sabes. Mientras vas activándolo, aquí está Capo y Manuel Turizo. Esto es Antes.

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0: Justin Quiles con Cosita Linda. Y algo que es muy lindo es que tuvimos a Elena Rose en los estudios de Radio Disney y le hicimos la siguiente pregunta. Y es que le preguntamos, ¿tú crees que la música tiene poder? Y esto fue lo que ella nos dijo. Escucha muy bien.
1: Creo que hoy en día el artista sigue teniendo la oportunidad de reconocer su poder. El que quiere lo reconoce y el que no, bueno, también, ¿no? Está permitido todo y yo no siento que haya ni bueno ni malo, pero yo en mi caso sí reconozco que lo que yo digo, que lo que yo hago puede impactar muchas vidas, pero con que impacte una ya es algo gigante.

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Corazón de qué. Es un sencillo del cantante y compositor colombiano Feid, lo estabas escuchando aquí en tu radio, que fue lanzado globalmente el 10 de julio de 2026. El tema marcó el regreso del artista para, bueno, a sus raíces más melancólicas dentro del género urbano. La canción fue desarrollada en colaboración con un equipo de productores de primer nivel dentro de la escena musical. En la creación de la pista participaron sus colaboradores frecuentes, destacando la producción de Sky Rompiendo, Dare Beat y Music Man, quienes lograron moldear una atmósfera que equilibra la nostalgia de una balada con un dembow apto para las fiestas. Ahora, ¿de qué habla la canción? La lírica de A Son de Qué es un desahogo directo que explora el desamor, el despecho y la confusión tras una ruptura repentina. El núcleo de la letra gira en torno a un reclamo melancólico. El protagonista cuestiona por qué su expareja decidió marcharse y desaparecer de su vida. Si pasaban los fines de semana juntos y todo parecía ir excelente. Así como dice la canción. ¿A son de qué te fuiste? ¿Cuál fue la razón? Ahora que ya lo sabes y quieres desahogarte un poco más, ¿a son de qué? Es tu canción ideal. Y quizás, si quieres algo más, la siguiente canción puede ser la tuya. Porque Morat y Silvestre Angón están aquí presentes con Lo Poco Que Yo Quiero.

0: Te escuchamos en nuestro WhatsApp 7608-5000.
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0: Luma y Kenny García con una ecuación bastante complicada. Nah, mentira. Uno más uno estaba sonando tu radio. ¿Y sabes qué más va a sonar? Son tus mensajes. Bueno, no, mejor dicho, el mensaje de Angélica. Porque ya se comunicó con nosotros para activar su triple de canciones. Queremos escucharlo. Porque fue la más rápida. Envió su audio lo más rápido posible y lo logró. Así que escuchemos. Hola, Angélica.
1: Buenas tardes, Radio Disney. Me llamo Angélica. Me comunico desde la ciudad de Santa Cruz y me gustaría mi triple de canciones. La primera sería Opal Life de Taylor Swift. La segunda sería Whiskey and Friends de Ariana Grande. Y la tercera me encantaría que fuera de Dua Lipa, Trey.
2: Esas tres canciones que esperabas, elegidas por ti, tu triple de canciones favoritas.

0: ella, Angélica. ¡Cuánto poder femenino, eh! ¡Me nos encantó! ¡Un fuerte aplauso! Que no pudiste programar tu triple de canciones al igual que Angélica, no te preocupes que más adelante o incluso mañana vas a estar atento a la sintonía y que tenemos dinámicas exclusivas para ti, para que te puedas divertir y pedir tus canciones cuando quieras. Ahora sí, seguimos avanzando en la programación. Y es que en estos momentos Justin Timberlake está listo para cantarnos Like I Love You.
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